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digamos a nuestras autoridades. Gracias, Señor, por tu amor, tu paciencia y por permitirnos descansar un nuevo día más. En paz nos acostamos y así mismo dormimos, porque solo tú, Señor, nos haces vivir confiados. Muy buenas noches a todos.

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4: 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Son las 6:05.
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2: 6:06.
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1: 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El Mundial 2026 ya tiene otro ingrediente que lo hará diferente. La final tendrá por primera vez música en el entretiempo, un show al estilo del Super Bowl, el partido más visto del planeta. La FIFA ha decidido intervenir en un terreno que hasta ahora era sagrado, el entretiempo. Ese espacio de 15 minutos reservado a los equipos cambiará de forma el 19 de julio en el MetLife Stadium, en el área de Nueva York, Nueva Jersey. Además de decidirse el campeón del mundo, habrá escenario, luces y artistas de talla mundial. 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

0: Ok, buenas tardes, bienvenidos. Llegamos a miércoles, estoy peor yo. Llegamos a viernes. Bienvenidos a la previa con Vides París. Vamos hasta las 8 de la noche y llegamos a las 6 de la tarde con 17 minutos en todo el territorio nacional. Estábamos escuchando este remix de Alesso junto a J Balvin, Willy William. Y es una colaboración que nos ha venido a activar a todos un viernesito. Viernesito, o sea, el primer viernes del mes de mayo. ¿Qué pasó ahí? Así que nada, prendete conmigo. Llegamos a la previa con Vides París todos los viernes en punto de las 6 de la tarde hasta las 8 de la noche. Me presento, mi nombre es Vides París y ha sido un placer poder acompañarte este día. Así que reportate conmigo al 79-20-50-50 porque hoy venimos con casos e historias que nadie quiso contar. Así que habilito desde ya el micrófono de ABC 100.1 FM para que te reportes conmigo. Y hoy venimos con historias de Uber o InDrive o del transporte colectivo, también se vale. Así que si vos tenés alguna anécdota que nos querás contar, te cedo el micrófono, Chelito, te lo cedo. Voy a aceptar llamadas también, así que hola y ahí pilas.
1: Música.
0: Saludos a Delmi, que me está pidiendo un clásico de ATB.
1: Mira el ritmo cómo lo tiene.
0: Claro que sí. De momento, ahorita estamos con un poquito de lo moderno. Estas mezclas que han salido recientemente al aire. Para que usted también sepa de lo nuevo que está sonando. Pero a ver, aprovecho para saludar a toda la comunidad de Uber, la comunidad de InDrive, la gente de la ruta 26, la ruta 44, la 100, la 108. Y si vos sos uno de esos mortales que va conduciendo, saliendo del trabajo, va para el gimnasio o nos escuchás en tu negocio, reportate conmigo porque llegamos a viernes y eso significa que es viernes de previa.
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0: Así es, con su servidor Vides París. Te dejo el WhatsApp de nuevo, anótalo 79-20-50-50. Hey, miren, y ya este fin de semana es el Día de la Madre. ¿Ustedes ya están listos?

Ok, arrancamos entonces con todos los poderes. Ah, ya ven, por ahí se estaba reportando la ruta 26. Muchísimas gracias por siempre andar conectados a través de la señal de ABC 100.1 FM. Bueno, nos vamos con la siguiente. Uy, el micrófono vos. Nos vamos con la siguiente canción. Esta es una colaboración de Shakira con BL y Shimza. Así que sonando y actívate conmigo porque hoy se vale de todo, porque es la previa con Vides París y es viernes, el primer viernes del mes de mayo.

Hoy vos nos cambió el mood. Esto no. No me dejó saludarlos. Ok, hoy sí ya regresamos a la programación normal. 6 de la tarde con 32 minutos. A ver quiénes andan por acá.

0: Ok, a ver, ¿quiénes andan por acá? Buenas tardes. Aquí con todo Vides París activado en la ruta 26, escuchando la mejor música, dicen. Me puedes complacer con la canción de Tito WP, 7 días. No, chele, yo no te puedo poner esa canción, me fusilan acá. Pedime otra. Acá de camino para el trabajo reportándome en Santa Ana, poneme Love de Jerry. Love, ok, buenas tardes. One moment.
1: Pues fíjate qué interesante tema, Vides París, saludos. Yo hace un par de años me había quedado sin trabajo y me metí a la Uberiada.
0: Ajá.
1: Hice Uber como 6 meses y quizás la anécdota que más recuerdo fue un susto que me llevé. No sé si te acordás que estaban pasando unos sudamericanos por acá por el país para irse para Estados Unidos. No sé por qué viene agarrado de hacer eso. Entonces me salió un viaje hacia la frontera de unos ecuatorianos, iban como 4. Para no hacerte la larga, los llevé a la frontera y estando allá nos detuvo la policía. A ellos los entretuvieron en un cuarto, a mí me tuvieron en un cuarto aparte, me querían amedrentar con el tema de trata de personas y no sé qué rollo, la verdad que querían mordida, porque no dejaban de preguntarme cuánto me habían pagado, entonces, triste la situación, pero yo me mantuve tranquilo, yo sabía que no estaba haciendo nada malo. Al final, pues, los chamacos ya me habían pagado, lógicamente me hice suizo, y me dejaron ir. Ahí solo con advertencia del caso, pero sí, me fui tranquilo, pero un susto ahí, que ahora es anécdota. Ya como a los 2-3 meses de eso logré conseguir trabajo.
0: Ay.
1: Y bueno, y queda para la historia. Saludos.
0: Queda para la anécdota, decimos. Es que pasan un montón de cosas. A ver, ¿quién más?
2: Hola, Vides, ¿qué tal? ¿Cómo está?
0: ¿Todo bien?
2: Pues yo aquí un poquito anestesiado porque me revisaron una muela.
0: Ajá.
2: Y me pusieron anestesia.
0: Ay, así Dios.
2: El labio lo tengo bien hinchado como la Angelina Jolie. Y feliz fin de semana para todos. Y sí, ya tengo el regalo de mi madre.
0: Ok, qué chévere, qué bueno que han desactivado, pero ánimos desde acá, desde el set más electrónico. A ver, reportate conmigo al 7920-5050. Hoy vamos a hablar de casos e historias que nadie quiso contar de la comunidad de Uber o InDrive. Así que si vos tenés alguna anécdota que nos querás contar, dale, viejito. Te quisiera pedir una canción por Feast Day en Night Kit.
3: Buenas, Vides, desde aquí de Santa Ana escuchándote como siempre, un deleite poder escuchar ahí los mixes que te tirás bien locos, dándole aquí con Tokio a Uber.
0: Con Tokio, mira. Ok, 79-20-50-50.

0: Ok, ¿quiénes más andan por acá? Buenas.
1: Hey, ¿cómo estamos, Vives? Fíjate que te quería contar mi anécdota de InDriver.
0: A ver.
1: Cuando ya quizás como unos 5 años, así cuando me queda chance después del otro trabajo formal, lo hago. La cosa es de que ese día era un domingo, era quizás como a la 1 de la tarde, imagínate, del Hospital San Rafael, hacia allá por la Nacional, y un señor estaba pidiendo, y quién se iba a imaginar, ¿verdad? Ajá. Pues resulta de que llega el señor y, ¿cómo se llama? Me dice que él era el del viaje, vaya, está bien, y venía patojeando, se subió adelante, y me empezó a hablar cosas indecorosas, te imaginarás, ¿verdad?
0: Depende, espérate, ¿qué cosas indecorosas? Porque cosas indecorosas pueden ser muchas cosas indecorosas.
1: Así en el asiento adelante, mira, lo bueno de que estaba todos los semáforos en verde y para abajo con todos los poderes. Y yo dije, si este viejo se quiere sobrepasar y algo, pero mira, lo más curioso era de que, fíjate de que me decía el maestro, mire, yo soy un policía retirado, me decía, que no sé qué. Y yo me le quedaba viendo, de verdad, le decía yo, sí, pero mire, y usted no le gustan ahí, que no sé qué, que no sé cuánto.
0: Ya entendí.
1: Me quedaba viendo, bueno, jamás ya me había pagado. La idea es de que dejarlo rapidísimo, mira, toda la flor blanca, toda la 49 y ahí. Llegamos súper rápido a la Nacional y entonces se me quedó viendo y me dijo, mire, pero creo que no me puede hacer otro viaje. No, le dije yo, que le vaya bien, y le abrí la puerta y un solo. Feo, la verdad.
0: Ay, señor, es que de cosas a cosas, ¿no?
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0: dice Giovanni y Alex, escuchándote desde el Cerro Verde. Ah, qué genial, vea, qué bonito ustedes allá en el Cerro Verde y yo aquí. No, pero qué chivo, chicos, me da muchísimo gusto. ¿Qué tal está el clima en el Cerro Verde? ¿Está nublado o cómo? ¿Y van de camino o cuál es el vacil allá? 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Nos quedamos en la pausa comercial y nosotros ya volvemos.
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12: 6:45.
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0: Muy bien, llegamos a las 6:55 en todo el territorio nacional. Estamos en la previa con Vides París y estábamos escuchando una canción de Icona Pop con Charlie y XCX. I love it. I don't care. Ok, ¿quiénes andan por acá? Buenas.
1: Ese viejo, ay, disculpa la expresión, ese viejo.
0: Espérate, no, espérate. Necesito escuchar el audio yo.

0: Ok, no, sí podemos poner el audio. Yo ya me había preocupado. Porque el miércoles diciendo malas palabras nosotros aquí.
1: Ese viejo, hay disculpa la expresión, ese viejo que llega patojeando es el mismo y que hace eso.
0: Ya
1: y
0: lo
1: es
0: conoce.
1: Bien preocupante. Yo ya tengo la dirección exacta de ese señor. Ajá. Tengo el número de teléfono, el perfil, todo. El problema es que no es gente que, imagínate, lo hace con uno, imagínate, lo puede hacer en la calle con un menor de edad. Ese señor es un enfermo. Ese señor vive en Santa Tecla y ya lo vamos a denunciar porque es un atentado que alguien así ande en la calle para los menores de edad.
0: Ok, bueno, ahí está mala información. Gracias por confirmarlo y reportarlo. ¿Quién más anda por acá? Buenas.
2: Hola, ¿cómo estamos? ¿Cómo estamos? Buenas noches, aquí te cuento una pequeña anécdota. No la quiero hacer tan larga, pero yo trabajo en las dos plataformas, Uber e InDriver, pero en esta ocasión me pasé en InDriver. Estaba buscando un viaje que me llevara para mi casa, que es por San Bartolo. El punto es que había una señora que veía yo que nadie le agarraba el viaje. Nadie le agarraba el viaje y decía ahí abajo, llevo silla de ruedas, quizás por eso nadie le agarra el viaje. Dije yo, pobrecita, la voy a agarrar yo, dije yo. Me quedaba un poco desviado de mi casa, pero no sé, me dio cosa, ¿verdad? Que nadie le agarraba el viaje por... Nadie le agarraba el viaje por lo de la silla de ruedas. Le agarré el viaje yo y unas personas de la calle le ayudaron a subirse porque como estaba en silla de ruedas la señora y todo. Bueno, hicimos el viaje y cuando llegamos al punto le digo, si gusta, le ayudo a sacar la silla de ruedas, yo le ayudo. No se preocupe, me dice. Y ella se bajó caminando.
0: ¿Qué?
2: Caminando y me dice, usted no ha visto nada, me dice. Y cabe mencionar que la señora llevaba un letrero que decía, soy una persona discapacitada, por favor, pido, necesito ayuda. Entonces esa señora se dedicaba a pedir dinero, haciéndose que está en silla de ruedas, pero cuando se bajó podía caminar y yo me quería reír, pero me aguanté. Pero sí fue una anécdota chistosa, por decirlo así, ¿verdad? Que la gente, ¿verdad?
0: Mira, pero es que vos has dicho algo bien real. Ha pasado que la gente como que se hace... O sea, dice de que tiene alguna discapacidad, pero en realidad no. Existe gente aprovechada, hay que admitirlo. Es un poquito feo el tema, un poquito complicado, pero hay que admitir que hay gente bastante aprovechada. Quiero ponerles una canción, pero no encuentro la versión que necesito. Julian Jordan. A ver, ¿quién más anda por acá? Buenas. Aquí está.
3: Buenas noches,
0: se te cortó el audio. A ver, yo creo que hoy sí. Ay, pues la versión extendida, no, esta.

Ok, llegamos a las 7 de la noche con 6 minutos. Me puedes poner Falling, ok. Hola, vida es París, aquí escuchando ABC. Soy José. ¿Cómo se llama la canción que sale en el anuncio de la fiesta de junio de radio? Uy, vos, ni yo me he fijado. Déjame escuchar la viñeta y te aviso. Ok, necesito que vos me contés un caso o historia que nadie quiso contar cuando has andado haciendo Uber o InDrive. Si querés, me puedes llamar y lo platicamos aquí al aire. 7 de la noche con 5 minutos.

Bueno, y un saludo para Alex y Giovanni, que justamente ahorita están en el Cerro Verde disfrutando de un clima heladito, dicen. ¡Qué galán! Yo quisiera andar ahorita en el Cerro Verde, ¿saben? Cuando yo salí de la oficina, estaba como bien, había neblina ahí en la colonia Escalón, justo ahí por el hotel, porque mi oficina está en Torre Futura. Entonces, había neblina, bien chivo. Pero ahorita, desde que vine al set, no sé cómo está el clima, así que usted dirá. Ok, 79-20-50-50 el WhatsApp. ¿Quiénes andan por acá? Buenas tardes. Leandro, claro que sí. ¿Hasta dónde nos está escuchando, Leandro?

0: Ok, nos vamos a la pausa comercial y ya regresamos.
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2: 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Son las
3: 7:08.
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4: 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Destacan Brasil frente a Marruecos en New Jersey, Francia contra Senegal en New York y Estados Unidos ante Paraguay en Los Ángeles. 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Con 48 selecciones y 104 partidos, será la Copa del Mundo más grande de la historia. 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

Muy bien, llegamos a las 7 de la noche con 14 minutos. Y bueno, como no hay historias de la gente de Uber o InDrive, hoy andan de creídos. Pues nada, les tengo por acá una dinámica y es que tengo dos entradas dobles para ir al cine. Para que usted vaya a disfrutar de una película gracias a ABC y por supuesto la previa con Vides París. ¿Qué tiene que hacer? Pues nada, me tiene que seguir en redes sociales como @VidesParís en Instagram. Tiene que seguir también a ABC101FM y mandarme una captura de pantalla de que ya nos está siguiendo a los dos. Además, me tiene que mandar una nota de voz. Donde usted tiene que adivinar una canción. Pero la persona más creativa es la que tiene la oportunidad de ganar. Tengo dos entradas dobles. Quiere decir que serían dos ganadores para ir al cine.

Ok, bueno, las recomendaciones. Tengo dos entradas dobles para ir al cine, gracias a Vides París en la previa, por supuesto, a través de ABC 100.1 FM. Me tienen que seguir en Instagram como @VidesParis y usted tiene que mandar una captura de pantalla para confirmar que sea verdad. Pero también tiene que seguir el Instagram de ABC como ABC 101 FM. Aparte de eso, usted tiene que mandarme una nota de voz adivinando una canción. Así que yo le voy a poner nada más unos segunditos la canción y usted la tiene que adivinar, ¿ok? Ahí va, ahí va, ahí va. Solo los más creativos tienen oportunidad de ganar. Si usted no es creativo, no. Ahí va. Esa es la canción, esa es la canción. Usted me tiene que decir cuál es. Ahí va. Esa es la canción. Los más creativos tienen mayor ventaja para poder ganar. Ahí va la canción otra vez. Es... Ahí estaba la canción, sí, ya. Mejor nada, dicen. Ey, que no andan en la jugada, pues es un segundo, de verdad es un segundo. Ahí va de nuevo. Ahí está. Esa es la canción que ustedes tienen que adivinar. Lo que pasa es que no se las dejo más tiempo porque existen plataformas como Shazam o los que tienen iPhone. Y así no se vale. Tiene que ser difícil para que todos tengan oportunidad. A ver, con esa canción ustedes tienen que adivinar cuál es y de quién es. Y están participando. Los más creativos pueden ganarse una entrada doble para ir al cine gracias a ABC y, por supuesto, Vides París. Mientras, nos quedamos con más música y yo empiezo a escuchar audios, ¿les parece?

Ok, por una entrada doble. Bueno, sí, una entrada doble para ir al cine gracias a ABC y Vides París. Tenés que adivinar la canción. ¿Saben cuál es el problema? Que si yo pongo los audios que ustedes me están mandando ahí, o sea, le vamos a hacer el favor a alguien más, porque los más creativos tienen oportunidad de ganar. Me tenés que seguir en Instagram como @videsparis y tenés que seguir también a ABC100.1 FM. No, esa no es. Saludos a Delmi. Bueno, ¿no quieren entradas para ir al cine? Pues...

Ok, ojo, son dos entradas dobles, tienen que esmerarse. ¿Qué les pasó? ¿Qué les pasó? Saludos a nuestro buen amigo Frederick que nos está escuchando. Son dos entradas dobles para ir al cine. Y vos te puedes ganar una. Que ponga la canción otra vez, dicen que no. Ustedes tienen que adivinar cuál es. Y los más creativos tienen oportunidad de ganar. Ojo, que me tienen que seguir en Instagram como @videsparis. Y también ABC101FM.

¿Cuál era la canción? ¿Cuál era la canción, chiquillos? ¿Se la sabe o no se la sabe? ¿Cuántos adivinaron?

0: Ok, vamos a escuchar las notas de voz que tengo por acá. Me da risa porque bien chabacanes cuando la canción ya estaba sonando. Ay, es Innerbloom. ¿Por qué me mandas ese sticker, Dinora?
1: ¿Qué dice mi desparece? Aquí estamos con los cheros escuchando la rola. ¿Cuál rola? ¿Cuál rola?
2: Inner Bloom. Es Inner Bloom.
1: ¿De qué?
2: De Rufus Du Sol.
1: Yeah, brother. Buenas vibes.
0: Ey, amiga, ¿saben? Ustedes se pusieron las pilas porque ustedes fueron de los primeros. ¿Quién más anda por acá? Right Now, The Roaming. Ah, pero es que era la que estaba sonando antes. Mis saludos, dicen saludos para Dream. Mira, y vos, porque apareces como Dream acá. Decime tu nombre de verdad o nada. Vides, ya te sigo. A ver, me mandan hasta el nombre. Estaban bien seguros de que iban a ganar.
3: ¿Qué ondita? La canción se llama Inner Bloom.
0: Inner Bloom, ajá. Rufus de Soul, Inner Bloom, así es. Pone de nuevo el sonido. Feliz Día de las Madres, Delmi, bendiciones.
4: Buenas noches, Vide. Me quiero ganar las entradas dobles y la canción es Inner Bloom.
0: Se las puse muy fácil, va. Oye, Vide, te tengo una dinámica. ¿Qué dices? Si adivinas qué dice en lo que te voy a decir, doy un sticker de ABC que dice yo. ¿Qué dices? A ver, decime, mándamelo. Mándamelo. No me vayas a trolear, por favor. Tengo dos entradas dobles para ir al cine.
5: Buenas noches, la canción se llama Inner Bloom. El artista es Rufus Du Sol.
0: Así es. A ver, como varios. Ay, todos se andan poniendo la 10 ahorita que la canción es Inner Bloom. Pues sí, la canción ya se repitió dos veces.
6: Ese es Inner Bloom. Te estoy siguiendo yo en Instagram. Inner Bloom es viejo.
0: Logré adivinar, Vides.
7: Bueno, Vide, yo me quiero ganar esas entradas. Desde hace tiempo que ya te vengo siguiendo en Instagram. Porfa, Vide, quisiera ir con mi mamá. Porfi, Vide, regálame esa entrada, porfis. Es Inner Bloom de Rufus Du Sol.
8: Hey, qué onda, la canción que estaba sonando, por la que estaba participando hace un rato, era de Inner Bloom. Espero poder ganarme esas entradas, te lo agradecería mucho. Gracias.
0: Siempre conectado, saludos, Walter. Saludos.
9: Hola, buenas noches, Vides. Regáleme una entrada doble para ir al cine, por favor. Siempre te escucho todas las noches.
0: Eso, la audiencia es fiel.
10: Vides, se llama Inner Bloom. El artista es Rufus Du Sol. ¿Verdad que sí? No me equivoco. Me quiero ganar esas entradas. No tengo pisto, ando acabado, no tengo trabajo. Y quiero llevar a mi novia que siempre me invita y me está manteniendo.
0: Ay, qué galán, ve, qué galán. No, mentiras. La canción sí se llama Inner Bloom, pero aquí como somos buenas personas, le vamos a dar la oportunidad a todos. Lo único que me tienen que hacer es mandarme una nota de voz diciéndome por qué se quieren ganar la entrada. Y el que nos conmueva, el que nos dé risa o el que nos haga llorar, se lleva la entrada. Así que nada, tengo dos entradas dobles. El más creativo, el que nos ponga a reír, el que nos haga llorar, se lleva la entrada doble para ir al cine. Tengo dos. Usted nos puede hacer reír acá, nos puede poner a llorar, puede hacer que nos enojemos también. Pésimo servicio, dice.
11: Hey, Vides. Tenía ganado una entrada. Te mandé el mensaje, solo pusiste el sonido y te adiviné. No es justo.
0: Lo que pasa es que gana la persona más creativa. Y para darles oportunidad a todos, la persona que nos haga llorar, nos haga reír o nos haga enojarnos, pues se gana la entrada. ¿Y por qué borran el mensaje?
12: Hola, hola, hola. Quiero ganarme ese pase. Inner Bloom, Inner Bloom de Ruth.

0: Vas a creer que me dicen que adivine un mensaje con letras chinas y yo no sé qué dice. A ver, ¿quién nos va a hacer llorar? Revisa el bar. ¿Cuál bar? A ver, ¿quién? ¿Quién se gana una entrada doble?
1: Vide, yo quiero ganarme la entrada para ir con mi mamá el domingo, para ir a celebrar el Día de la Madre. Por eso quiero ganarme la entrada, por favor, Vides.
0: Ok, este me gusta, pero ¿quién más anda por acá? Porque aquí tengo el jurado calificador que está pasando lista con los audios.

0: Ay, ya gané con ese audio. Me encanta la seguridad que tienen.
1: Bueno, ¿y vos por qué le escribís a mi mujer?
0: Ey, es que esa noche de verdad que estuvo tan buena. Bueno, ¿y vos por qué le escribís a mi mujer, pues?
2: Me quiero ganar una entrada doble para llevar a mi novio de aniversario, ya que él siempre me cuida y siempre me consiente y quiero hacer algo por él. Y a mí me mantiene, no como al otro también. Quiero ganarme esas dobles entradas.
0: Bueno, ¿y cuánta gente mantenida tenemos acá? ¿Qué está pasando?
3: Yo nunca he ido a un evento así, hermanito, quiero ir y pues sí, quiero llevar a mi novia también. Ya que de igual manera, nunca vamos, nunca salimos a eventos grandes, hermanito. Échame la mano ahí, Vides. Si no, le voy a decir al Pastor Cosme que sos malo.
0: Ay, yo soy el favorito de Cosme, así que no se puede.
4: Vides París, yo me quiero ganar esa entrada porque no tengo dinero para ir, Vides. Quiero ir a ver un estreno al cine, la verdad. Así que ahí sí, puedes regalármela, te lo agradecería mucho. Saludos.
0: No, pero es que ustedes no tienen que decir no tengo dinero. Ustedes tienen que decir tengo dinero porque usted atrae lo que pide.
5: Vides, Vides. Ey, aunque sea por ser un fiel... escucha de 100.1, me debería de ganar esas pases para el cine. Tengo aproximadamente 8 años de ser fiel escucha de 100.1. Ey, porfa, Vides, te agradecería mucho para mi esposa y para mí.
0: Oh. Ok, yo estoy escuchando todos los audios y me voy a tomar un tiempo para poder preguntarle aquí al jurado calificador quién gana. Recuerda que me tiene que seguir en Instagram como @videsparis, seguir a ABC100.1FM y ponerse creativo. Pues sí, es una entrada doble para ir al cine.
6: Hola, Vides, quiero participar para ganarme estas entradas dobles. Porque, bueno, yo la semana pasada le compré unas entradas a mi sobrino para que fuera a ver Mario, pero de tan cansado que estaba de trabajar porque ando en Uber, me quedé dormido y se me olvidó la hora del cine.
0: ¡Ay, Dios!
6: Y dejé a mi sobrinito con mi hermana en el centro comercial esperándome que llegaran. Me estuvieron varios rato, como el teléfono lo tenía con volumen bajo, no lo escuché. Hasta que me desperté como a las 6 de la tarde, pues viendo 40 llamadas perdidas y dejé a mi sobrinito ahí varado. Entonces lo quiero llevar yo al cine. Complacerme con eso, Vides. Siempre te sigo ahí, te estoy escuchando todas las noches cuando hago viajes de Uber. También estoy acostumbrando ya a mi sobrinito que escucha la ABC. Todas las mañanas cuando lo vamos a dejar al kinder, va escuchando la ABC en la mañana con Cosme.
0: Ah, pero con Cosme. Todo iba bien hasta que dijiste que estabas con el Pastor Cosme. No, mentiras, nosotros queremos un montón a Cosme. Me da risa porque me ponen... Ay, ¿qué dice el mensaje? Buenas noches, Vides. No conozco los cines. Quiero ganarme una entrada y conocerlo. Franklin Jiménez. I'm sexy and I know it. Usted así tiene que decir, sexy and I know.

0: Oigan esto, me dicen como pides, me gano las entradas yo y vamos juntos. Sí, son chabacanes. A ver, a ver, a ver.
1: Hola, hola, Vides. Buenas noches, fiel audiencia de ABC. Quiero ganarme esas entradas, Vides. Tengo añales de no ir al cine, fíjate. Por cuestión de tiempo y muchas veces por cuestión económica. Pero quiero ir al cine, Vides. Así es que, y el acompañante sería mi hijo. Vides, quiero los pases. Ándale, Vides. No sea malito. Espero que sí me los gane, Vides.
0: Saludos a Mayra. A ver, ¿quién más anda por acá? Vides, quiero ganarme las entradas para ir al cine antes que nos encierren por otro virus. Nombre vos, Cruz, Cruz, que se vaya el diablo y venga Jesús.
2: ¿Qué onda, Vides? Hey, qué chivo que está regalando pases y ojalá se lo gane la mejor. Hoy, pues yo quiero pases, pero hoy no ando con ánimo para ser creativa, pero qué chivo. Y siempre aquí escuchando la ABC.
0: Leti, nosotros te mandamos buenas vibras desde acá. Mira, de repente a veces tenemos días bien difíciles, días pesados, mucho estrés, preocupaciones y preocupaciones de cualquier tipo, económicas, emocionales, que la familia, los hijos, la pareja, o preocupaciones porque de verdad no te sentís bien y está bien no sentirse bien de momento. Pero, como yo siempre les digo a todos ustedes, siempre existen muchísimas razones por las cuales uno deba de sonreír. Solo es cuestión de saber encontrarlas, de saber encontrar nuestros soportes, de saber encontrar nuestra luz, nuestra guía. Así que la vida solo es una, Leti. Te mando buenas vibras desde acá. Te mando un beso, un abrazo y espero que las cosas vayan mejorando. Así que, nada, quédate con nosotros y disfruta de la buena música y vas a ver que te vas a sentir mejor.
3: ¿Qué onda, Vide? Vaya, te voy a contar por qué me dicen Dream. Porque fíjate.
0: Espérate, ese audio creo que lo voy a escuchar después. Paris, buenas noches. Quiero ir al cine y dar doble celebración con mi esposa. Día de las Madres y aniversario. Ya el 10 cumplo 12 años de matrimonio. Qué galán que hacen ustedes para tener 10 años en una relación. Vides, te doy viajes gratis de InDriver. Si me das las entradas, te llevo hasta Lourdes. I'm sexy and I know it. Me da una risa porque de verdad son tan chabacanes.

0: Haceme caso.
1: Hola, hola. Quiero ir con mi papá y con mi tío Rafa. Ajá. Mi tío Rafa es fan de ustedes.
0: ¿En serio?
1: Bastante tiempo, entonces. Pero ir, disfrutar con ellos y ganarme esa entrada.
0: Ay, ese audio me gustó. Miren, está bien difícil porque de verdad que yo los quiero a todos un montón. Pero aquí tengo al jurado que me está fiscalizando y me está diciendo como... ¿Qué?
2: Hola, hola, hola, Vides, aquí soy yo de nuevo. Yo necesito darme las entradas para llevar a mi esposa. Los escucho desde 1985.
0: A mí no me consta.
2: Radio ABC.
0: A mí no me consta.
3: ¿Qué onda, qué onda? Mirá que yo tengo pisto, lo que pasa es que hoy te cuido y no quiero gastar. Por eso quiero la entrada.
0: No, miren, uno tiene que gastar en unos y para eso trabaja. Usted trabaja más de 8 horas al día y no se va a comprar ni un agua de coco, no molesten.
4: ¿Qué onda, Vides? Mira, regálame un pase para ir a ver la película. Quedé al cine, estoy de vacaciones.
0: Ajá.
4: Mira, y si querés, pues me la vendés. Lo pago con aguacates porque no tengo pisto. Lo pago con aguacatillos.
0: ¿Cómo me vas a decir? ¿Cómo me vas a venir a decir vos que no tenés dinero si tenés un cachimbazal de aguacates? No. Tener un árbol de aguacates en tu casa es tener pisto. Porque de verdad que el aguacate te da para que puedas comer con tortilla, con pan. Miren qué rico, de verdad. Mira, yo no acepto sobornos, pero los aguacates sí te los acepto. No, mentira.
5: Pide, pues sabes que somos fieles a todos, así que danos ahí la oportunidad. Mira, que vos sabes que todos los días estamos fieles aquí, ¿verdad? Así que merecemos ese premio.
0: Me llega, me encanta porque todos están activados, de verdad que yo me los llevaría a todos en excursión para ir al cine, pero lamentablemente solo tenemos que elegir a dos ganadores. Nos vamos a la pausa y yo me quedo delimitando aquí con el jurado calificador que nos está viendo con ojos de tihuilote, diría mi abuela, para poder darle la oportunidad a dos de la comunidad de Alcohólicos No Anónimos de Vides París. ¿Saben? A mi mamá le da risa que yo les diga a ustedes como comunidad de Alcohólicos No Anónimos. Yo le digo, mamá, no, es que no somos alcohólicos. Nos vamos a la pausa y ya regresamos.
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0: Ok, regresamos, 7:45 p.m. Y bueno, aquí a petición de la dirección creativa que tengo aquí en el set, he de admitir que ya tenemos a los ganadores o ganadoras. Una entrada doble para ir al cine gracias a ABC y Vides París. Gracias a todos los que están participando, de verdad siempre es un placer. Y de esa forma, pues nosotros podemos traerles más dinámicas para los próximos días. Y a decisión unánime del equipo creativo de ABC y Vides París, tomando en cuenta que venimos con vibes del Día de las Madres, la ganadora o ganador es usted. Nada más que usted. Hostia, es que yo quisiera decirle que vosotros habéis ganado una entrada doble para ir al cine. Che, boluda, la ganadora sos tú.
1: Hola, hola, Vides. Buenas noches, fiel audiencia de ABC. Quiero ganarme esas entradas, Vides. Tengo añales de no ir al cine, fíjate. Por cuestión de tiempo y muchas veces por cuestión económica. Pero quiero ir al cine, Vides.
0: Ahí está. Felicidades a Mayra Álvarez, que se lleva una entrada doble para ir al cine. Mayra, desde ya feliz Día de las Madres. Te desea ABC 100.1 FM y gracias por siempre estar conectada con todos nosotros. Por favor, mándame tu nombre completo, tu número de DUI y puedes venir por tus entradas a partir del día lunes de la próxima semana aquí al set.

0: Dash Berlin, claro que sí, yo la programo. Escucha mi primer audio. ¿Cuál es, pues, cuál es?
1: Qué onda, Bide? Vaya, te voy a contar por qué me dicen Dream.
0: Ajá.
1: Porque fíjate que yo soy el sueño de todas las bandidas que suben aquí en la
0: plataforma. Ay, señor.
1: En la peseteada. Vamos, es una larga historia. Mira, ve, vos por qué le andas escribiendo a mi mujer, vos. Mínimo me tenés que dar una entrada doble por andar escribiéndole a mi mujer, ¿oís?
0: Ella a saber.
1: Ey, no, hombre, Vides.
0: A saber, ¿qué dice? ¿Qué dice?
1: Ahí te decía yo por qué me tenía que ganar las entradas.

0: Ok, y el otro ganador o ganadora de una entrada doble para ir al cine gracias a ABC, también considerando que estamos en épocas del Día de las Madres, es nada más que usted. Oiga, mi amor, ¿usted qué dijo? Que usted no iba a ir al cine gracias a ABC 100.1 FM. Bueno, y el pase doble se va con...
1: Hola, Vives. Yo quiero ir al cine, pero en realidad te mando un audio porque aquí quieren escuchar mi voz en la radio. Así que saludos a Sandrita, que quiere ir al cine. ¿Verdad que quiere ir al cine, Sandrita?
2: Sí, queremos ir al cine.
0: Bueno, feliz día también para ti. Dame tu nombre completo y tu número de DOI. Y desde ya, felicidades a todas las mamás que nos han acompañado durante muchísimo tiempo y nos han guiado como por el buen camino del Señor. Así que por favor, mándame tu nombre completo y tu número de DOI. Gracias a todos los que están participando. Y me manda Jonathan su DOI. Así que nada, felicidades a Mayrita. Mayrita era, ¿verdad? O Berito, no me acuerdo. Gracias aquí a nuestro equipo creativo que nos sirvió de jurado. Mándame tu nombre completo y DOI. Ok, muchísimas gracias a todos los que han estado participando, pero hoy premiamos a las mamás.

Ok, las ganadoras del pase doble para ir al cine pueden venir a partir del día lunes de 8 de la mañana a 4 de la tarde, solo con su nombre completo y su número de DUI. Si ustedes no pueden venir, pueden mandar a alguien con su DUI. Estamos en Avenida Maracaibo, Radio Corporación El Salvador. No vayan a poner Radio Corporación FM porque esos son nuestros otros compañeros de allá, de la colonia Escalón. Nosotros estamos cerca de Metro Centro San Salvador, de El Salvador del Mundo y de la Juan Pablo II. Y si viene en mi horario, pues viene y nos pasamos tomando un café si quiere. Y si viene el sábado, pues también. No, sábado no venga, es de lunes a viernes. Ok, bueno, señoras y señores, ya casi nos tenemos que retirar. Y como es tradición en deportes, usted tiene que mandarme el sticker que ha estado utilizando hoy viernes. Así que 79205050 el WhatsApp. Si vos no me mandás un sticker, son 3 años de mala suerte. No te va a volver a gustar la cerveza. No vas a volver a creer en el amor. Vos decidís. 3 años de mala suerte si no me mandás un sticker.

Me da risa porque Matthews me pone, yo no creo en el amor, pero bueno. Ey, me llegan esos stickers, me recuerdan a mi hermana. Saludos a Carlos Uriarte. ¿Cómo es? No es Urrutia. Saludos a Dream, el sueño de todas las chicas malas. Y ese sticker. ¡Ah! Se me va a pasar la canción. Ahí está. El sticker de José me da risa. ABC 100.1 FM. ¿Cómo es que vos tenés ese sticker, Dinora? Dios mío.

Ay, no, Dinora me acaba de hacer reír, de verdad. Ahí están los stickers, dice, una helada madrina. Miren, de verdad que viva la Regia Chola, por ahí varios ya andan tomando.

Ok, y nos vamos con la última canción. Y yo creo que amerita cerrar con esta.

0: Comparta los stickers. No, líder Linares, no puedo mandarle esos stickers. Está bueno el chisme.
1: Hey, buenas noches, Paris. ¿Cómo estamos? ¿Cómo estamos? Activado, activado.
0: Activado, ya casi nos vamos. Y que viva la regia chola, dicen por acá. There's

Ok, bueno, señoras y señores, yo me tengo que retirar. Sí, pueden venir a retirar las entradas de lunes a viernes de 8 de la mañana a 4 de la tarde en Radio Corporación El Salvador. Ha sido un placer venir a echar desmadre con todos ustedes. Gracias a todos los que se estaban reportando, a la comunidad de Alcohólicos No Anónimos. Esto fue la previa con Vides París, todos los viernes de 6 de la tarde a 8 de la noche. Recuerde seguirme en redes sociales como @VidesParís para que usted se dé cuenta de todo lo que andamos haciendo fuera de los micrófonos del 100.1. Y recuerda que nos escuchamos el día de mañana en punto de las 9 de la mañana con Weekend Off. 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Y como yo siempre le digo, si usted se va a portar mal hoy, hey, brother, procure no dejar evidencia. Avisado está. Hey, pero si usted decide portarse mal hoy, por favor, invíteme. Nos escuchamos el día de mañana, chicos. Chao, chao. Buenas noches. God.

0: del BTS.
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2: 7:05.
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9: 7:35.
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3: 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Son las
4: 10:03.
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Buenos días, llegamos a las 10 de la mañana con 32 minutos. Bienvenidos a todos. Bienvenidos al set de la cultura más electrónica, 10 con 33 minutos. Mi nombre es Mides París y estamos en Weekend Off. Listos para poder arrancar e iniciar el día con todo el power.

Ok, llegamos a las 10 de la mañana con 34 minutos y bueno, llegamos a un momento, a una época, a un fin de semana muy importante porque hoy ya es 9 de mayo y justamente mañana llegamos al 10 de mayo, un día para celebrar a mamá, un día para poder consentirla, acompañarla en esas decisiones, pero también hay que pensar de que es un momento para poder disfrutar de los mejores beneficios, promociones y descuentos que las marcas tienen para ustedes. Pero a ver, para hablar precisamente de eso, porque si vos todavía no sabes qué regalarle a mamá, tenemos con nosotros a Melissa Melgar. Ella es gerente de mercadeo de Silverhawk y nos trae buenísimas noticias. Bienvenida, Melissa, al set más electrónico de ABC. Hola, hola, Meli, ¿nos escucha? Hola, hola. Uy, uy, uy. ¿Será que no se escucha, Meli? One moment.

0: Ok, teníamos un par de problemitas técnicos.
1: Hola, sí.
0: Ahora sí, Melissa, buenos días. Bienvenida al set más electrónico de todo El Salvador. ¿Cómo está? Hola. Meli, ¿nos escucha? Hola. Ok, estamos presentando un problemitas técnicos. Vamos a continuar con más música y ya regresamos.

Ok, ahora creo que sí ya estamos listos. Licenciada Melissa, buenos días. Buenos días. Buenos días. Hola, hola. Licenciada, ¿nos escucha? Hola, hola. Ok, yo no le escucho, licenciada. Ok, listo, vamos a continuar con más música mientras resolvemos este problema técnico.

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3: 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Son las
4: 11:10.

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0: Ok, llegamos a las 11 de la mañana con 32 minutos y estamos en Weekend Off con Vides París. Nosotros nos vamos a la pausa comercial y ya regresamos.
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2: 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Son las
3: 11 con 34 minutos.
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Ok, llegamos a las 11 de la mañana con 54 minutos en todo el territorio nacional. Y si usted se está preguntando quién está del otro lado del micrófono, pues buenas tardes. Bueno, buenos días todavía. Mi nombre es Vides París y es un placer poder acompañarlos con lo mejor de la música electrónica a través de ABC 100.1 FM. Recuerde seguirme en redes sociales como @videosparis y pilas, porque al regresar ya en un rato de la pausa comercial traemos premios, obviamente para los más pilas. Así que nada, bienvenidos, esto es Weekend Off con Vides París. Hoy me están haciendo una llamada al número de la radio. ¿Quién será? Buenas.

Ok, les cuento que con ABC 100.1 FM y Dreamland queremos ponerles más ritmo a este fin de semana, obviamente. 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Pero a ver, ¿quiénes andan por acá? 11 de la mañana con 59 minutos. Preséntate conmigo al 79-20-50-50. Vides París desde este lado del micrófono y hoy nos vamos a quedar hasta tarde. Así que nada, mandame un sticker, reportate conmigo y decime desde dónde nos estás escuchando. A ver, ¿qué querés escuchar hoy?

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1: Ok, 3 años de mala suerte para el que no me mande un sticker. Saludos a toda la comunidad de Uber, la comunidad de InDrive, a todos los que andan ahorita rumbo a la playita. Hola, desde San Juan o Pico nos escuchan. Saludos al número terminación 6673, al número terminación 7597. Bienvenidos a todos. Qué rico arrancar el fin de semana con ustedes a través de los micrófonos del 100.1 de ABC. Sobre la Bernal en San Salvador, qué rico. ¿Quiénes van para la playa? A ver, si van para la playa, para el volcán, mándenme una foto. Saludos a Melvin. Desde Nueva York, la Gran Manzana. Saludos para Naún. ¿Qué andas haciendo, Naún? Bienvenido. Local DJs. Me encanta, bienvenidos a todos al set más electrónico de todo El Salvador. Vides París desde este lado del micrófono y vamos a activarnos con la mejor de las música electrónica. Traemos dinámica gracias a Dreamland, así que quédate pendiente con nosotros. Vides París, dicen por acá, ¿quién es? Quiero ver el número. Saludos al número de terminación 4878. Dice, hola, ¿me podría poner la música que suena como tipo saxofón, como egipcia, algo así? ¿Cuál será? 12 del mediodía con 3 minutos y este es Weekend of Convides París.

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3: 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Son las
4: 12:04.
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Ok, reportate conmigo el 7920-5050. Vamos hasta las 2 de la tarde. ¿Por qué será que nunca es suficiente el volumen de la música electrónica? Que suene Inner Blue.

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Ok, ¿cuántos quieren ganarse un vale de $20 para ir a Dreamland? Esto queda en Santa Elena. Mándame una captura de pantalla donde ya me estés siguiendo en Instagram como @videsparis. Y yo te voy a poner el drop de una canción para que lo adivines.

A ver, ahorita estoy aceptando que me sigan en Instagram y me manden la captura de pantalla. Yo les aviso cuando tire el drop de la canción que necesito que adivinen. Pero me tienen que mandar una nota de voz diciéndome cómo vives, París. La canción que está sonando es... Ahí va, voy a tirar el drop, el dropcito. A ver. ¿Cuál es? otra vez. A ver, ¿qué canción es? 79-20-50-50. Me tenés que seguir en Instagram como @videsparis y tenés que decirme qué canción era la que yo acabo de poner. Voy a agarrar el audio al azar. El primer audio que yo reproduzca, así que ese es el que va a ganar. Son $20 de un vale de Dreamland. Y me tiene que poner, o sea, me tiene que mandar un audio diciéndome como Vides, la canción es esta y quiero ir a Dreamland gracias a ABC y Vides París. Pongo el drop de nuevo, a ver, para que te animes. Son $20 de Dreamland. Ahí está.

0: A ver, escuchando notas de voz buenas. A ver, yo dije que el primer audio que adivinara, ese es el que se las gana. Así que me tenían que seguir en Instagram y vamos a escuchar. A ver.
1: Vives, yo voy a ir a Dreamlands porque la canción es Animals de Martin Garrix.
0: ¡Ea! La canción es Animals de Martin Garrix. Felicidades, te llevas el primer vale gracias a Dreamland y ABC y Vides París. Mándame tu nombre completo, tu número de DUI y tenés que venir a recoger el vale el día lunes. Recordá que mañana van a estar triplicando saldo en Dreamland a partir de las 10 de la mañana. Así que ya te vas. Andas bien fashion hoy, esos lentes me gustan mucho. Hoy es Weekend Off con Vides París, claro que sí. ¿Ah? Ahorita me pones entonces. Ahí te saludo.
2: Saludos y historias.
0: Ok, ¿vas para tu casa o cómo? Ah, bueno, qué rico que vas a ir a descansar. Bueno, el ganador de Dreamland, nombre completo y número de DUI. Tenemos 4 vales de $20 más, así que quédate pendiente, pero disfruta esta canción conmigo.

Ok, un saludo para Gladys del Rosario, que es la mejor mamá del mundo. De parte de sus hijos, Dani, Gris, Cari, Vane y Amy o Ami. Saludos a Gladys. Ey, ¿sabes, Gladys? Esto calla de mi mamá. Mi mamá también se llama Gladys. Seguramente debe ser una mamá muy cool. Saludos.

Ok, esa canción la verdad que me prendió. Así que si vos vas conduciendo por carretera y nos vas escuchando, una mano en el volante y la otra mano arriba.

0: Ok, nos quedamos con más música a través de ABC 100.1 FM. Hey, yo ando buscando una camisa de la selección de Argentina o la selección de Brasil. ¿Dónde las puedo encontrar? ¿Algún buen samaritano que me haga el favor de conectarme? ¿Dónde?
1: Nosotros invitamos a todo el mundo a jugar con nosotros.
0: Que se sienta la vibra futbolera, muchachos. Nos quedamos con esta canción que hice más o menos así.

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1: Muy buenas tardes, qué gusto saludarlos en este fin de semana especial dedicado a las madrecitas bellas y preciosas, y nosotros como siempre a esta hora con la información del trabajo que realizan las empresas y marcas activas en El Salvador.
2: Les saludamos Michi Paz y Walter Flores, bienvenidos.
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1: Procaps, compañía farmacéutica con presencia en Latinoamérica, presentó la evolución de su marca proyectando ciencia, innovación y liderazgo, así como un compromiso sólido con la salud de millones de personas en la región. En nuestro país, la compañía continúa fortaleciendo su compromiso con el desarrollo de soluciones terapéuticas que acompañen la salud de los salvadoreños y su calidad de vida, que representa un reto importante. 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
1: La pasión por el fútbol alcanza una nueva dimensión con el lanzamiento del álbum oficial de la FIFA World Cup 2026 de Panini, una edición histórica que promete convertirse en la más grande de todos los tiempos. El nuevo álbum Panini destaca por su formato ampliado y mayor contenido, con más de 100 páginas y cerca de 1000 stickers que reflejan la magnitud de la edición. Los sobres los encuentran a un precio de $1.25, contienen 7 stickers. El álbum tapa suave cuesta $4 y tapa dura $15. Y por si eso fuera poco, se premiará a los coleccionistas con atractivos premios instantáneos, balones Adidas, soundbars, entre otros, y una gran rifa de 10 televisores de 85 pulgadas.
2: AFP Confía fortalece el desarrollo del talento humano en El Salvador a través de su programa Red Confía, con la realización del seminario gerencial Líderes de Gestión Humana, Estrategas de la Cultura Organizacional, un espacio diseñado para potenciar el rol estratégico de los profesionales de recursos humanos en las organizaciones. El seminario se desarrolló en 2 sesiones orientadas a fortalecer tanto la dimensión personal como el rol estratégico de los profesionales de gestión humana dentro de las organizaciones. El programa Red redefine la relación entre las empresas y AFP Confía, creando un espacio cercano y colaborativo para comprender y atender sus necesidades, y se fundamenta en 4 pilares estratégicos.
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Ok, llegamos a las 12 del mediodía con 59 minutos. Un minuto más y llegamos a la 1 de la tarde. Y a ver, yo todavía tengo cuatro vales de $20 para ir a Dreamland. Así que lo único que tienen que hacer es seguirme en Instagram como @videsparis. Tienen que tomarle una captura de pantalla y mandármela al 79205050. Y yo le voy a poner un drop de una canción. 5 segunditos. Sí, 5 segunditos del drop de una canción para que usted se dé cuenta de cuál es y me mande una nota de voz diciéndome como, Vives, esta es la canción que yo, que estás poniendo. Pero le vamos a agregar un grado de dificultad. Vamos a hacer una trivia de información de EDM. Esa canción me gusta a vos.

$20 gracias a Dreamland y también a ABC 100.1 FM. Ok, tienes que seguirme en Instagram como @videsparis, tomar una captura de pantalla y enviármela. Y para que vos te ganes un vale de $20 de Dreamland, lo único que tenés que hacer es adivinar el drop de la canción que te voy a poner a continuación y responder a esta pregunta. Les voy a poner el drop de la canción primero.

Ok, bueno, ya tengo lista la canción para que vos la adivinés. Entonces, aquí el grado de dificultad es, tenés que adivinar la canción que yo te voy a poner nada más un segundo y tenés que responder a la siguiente pregunta. También me tenés que seguir en Instagram como @videsparis. La pregunta es, ¿cómo se llama el festival más famoso de Bélgica? Te pregunto de nuevo, ¿cómo se llama el festival más famoso de Bélgica? Son $20 para que te vayas a Dreamland. Ojo, el vale lo tenés que venir a traer el día lunes. Y la canción que necesito que adivines cómo se llama es esta. Uy, vos, espérate que no le había dado volumen al volado este. Hoy sí. One moment. Recuerda que para participar me tenés que seguir en Instagram y decirme cómo se llama el festival más famoso de Bélgica y también adivinar cuál es el drop de esta canción. ¿Y por qué no suena este volado, vos? Espérate. Ahí está. Eran 5 segundos nada más. Ok, ¿cómo se llama el festival más famoso de Bélgica? ¿Y cuál es el nombre de la canción que acabo de poner acá? A ver, 7920-5050 el WhatsApp. Recordá que para participar me tenés que seguir en Instagram como @videsparis. Aquí yo voy a seleccionar el mensaje a la...

0: A ver, acá tenemos ya un mensaje. Uy, espérense, que se me va a explotar el teléfono. Ok, bueno, voy a agarrar este mensaje. Vamos a ver. ¿Será que gana? ¿Será que no gana?
1: Tienes que ir a Dreamland, pero creo que es Animal, si no me equivoco.
0: Uy, no, este es.
1: Se llama Titanio, la canción, y el festival se llama Ultra Music.
0: No, el festival no es Ultra Music. Casi que te la ganabas, pero el festival no es Ultra Music. Ok, entonces hay oportunidad para alguien más. Quiero ver qué nota de voz. Recordá que para participar me tenés que seguir en Instagram. ¿Cuál es el nombre del festival más famoso de Bélgica? ¿Y cuál es el nombre del drop de esta canción? Ajá, ¿qué pasó? Ok, ay, es que tengo un montón de mensajes.

0: A ver.
1: Se llama Titanium y el festival se llama Tomorrowland.
0: ¡Exacto!
1: Quiero ganar los pases.
0: ¡Felicidades! Gracias por participar. Te llevas un vale de $20 gracias a Dreamland. Y en efecto, la canción se llama Titanium. Es una colaboración de David Guetta con Sia. Por favor, mándame tu nombre completo y tu número de DUI porque tenés un vale de $20 para ir a Dreamland. Por favor, tenés que venir a recoger el vale el día lunes de 8 de la mañana a 4 de la tarde a Radio Corporación El Salvador. Ojo, porque todavía tengo 3 vales más.

Ok, vamos por otro vale de $20 gracias a Dreamland y ABC Pilas. Recordá que para participar tenés que seguirme en Instagram como @videsparis. Venimos con otro drop de otra canción que tenés que adivinar y con una pregunta más. Son $20 para ir a Dreamland. Ojo que tenés que venir el día lunes a recoger el vale. ¿Qué tenías que hacer para ganarte el vale de $20 gracias a Dreamland? Y ¿saben qué? Vamos a regalar los tres de una sola vez. Entonces van a ser tres ganadores.

0: Ok, tenés que seguirme en Instagram como @videsparis, tomaré una captura de pantalla y mandármela para poder participar. Son 3 vales para ir a Dreamland de $20. Son 3 ganadores. Tenés que contestarme una pregunta y adivinar el drop de una canción, ¿ok? Vale, estamos listos, estamos listos. La pregunta del millón es la siguiente, Chele. Tenés que decirme qué DJ y productor noruego... Ah, no, esa no era. ¿Qué productor escocés hizo la canción Summer? ¿Qué productor escocés hizo la canción Summer? Decímelo al 79205050 y tenés que adivinar el drop de esta canción. ¿Cómo se llama? Ahí, porque si la dejo un poquito más, se nos arruina el voladito este. Vaya, tenés que decirme cómo se llama el productor... qué productor escocés hizo la canción Summer y cómo se llama el drop de esta canción. A ver... Solo notas de voz, por favor, para que quede evidencia. Ahí está, solo notas de voz. Voy a sacar a los 3 ganadores de una vez. 3 ganadores, 20 bolitas para ir a Dreamland gracias a ABC y Vides París. Recordá que si no me seguís en Instagram no podés participar. Espérate, voy a dejar base musiquita aquí. Musiquita. Esta vamos a dejar. Saben, yo me estoy muriendo del frío aquí. Ok, vamos a ver, notas de voz. Yo voy a agarrar aquí a la primera al azar. Tenés que seguirme en Instagram como @videsparis para poder participar. Decirme qué productor escocés hizo la canción Summer. Y también tenés que adivinar el drop de esta canción. Facilísimo. 3 ganadores. ¿Quién anda por acá? Son $20 para ir a Dreamland. Está en Santa Elena para que vayas a jugar. 20 bolitas. Ok, vamos a sacar al primer ganador. ¿Será que gana?
1: Doctor, si no me equivoco, es Calvin Harris y la otra era Lil On de The Snake y Mejor Laser, algo así.
0: Es correcto. La canción es Lil On sonando en el 100.1.

0: cosas que hizo la canción Summer y cuál es el drop de esta canción. On.
1: No, el productor es Calvin Harris y la canción es
0: León Ong. Ok, mándame tu nombre completo y número de DUI y felicidades. El último ganador del pase, bueno, el del vale de $20 gracias a Dreamland. Uno más, uno más. Recuerden que para participar me tienen que seguir en Instagram como @videsparis. Si no hay captura de pantalla, no pueden ganar.
1: Hola, el productor es Calvin Harris y la canción es
0: Linon. Eso, felicidades. Ahí teníamos a los tres ganadores de los vales de $20 gracias a Dreamland y ABC. Porfa, mándame tu nombre completo y tu número de DUI. Ojo, a todos los ganadores tienen que venir el día lunes de 8 de la mañana a 4 de la tarde a Radio Corporación El Salvador. Radio Corporación El Salvador. Y de paso me vienen a dejar un aguacate si tienen. No, mentiras, mentiras. Felicidades a los ganadores. Mi nombre es Vides París. Es un placer venir a echar desmadre con todos ustedes. Felicidades. Nos quedamos con Lianon de Major Lazer y DJ Snake sonando en el 100.1.

0: Ok, buenas noticias. Tenemos un pase, bueno, un vale de $20 más para ir a Dreamland. Y la primera persona que me llame ya al 79-20-50-50 y me cuente un chiste, se lo gana. A ver, la primerita persona que me llama. Aquí tenemos una llamada ya. Uy, ahí está.
1: Ahí está.
0: Hola, hola. Bájale volumen a la radio.
1: Aló.
0: Hola, ya le bajaste la radio, ¿sí, verdad?
1: Sí, ya.
0: Ok, perfecto. A ver, contame un chiste.
1: Había un pollito que se creía arroz y una vez tenía hambre, solo se comió.
0: ¡Qué chiste, mamá, amigos! Ese nombre, no molestes. Te voy a dar otra oportunidad.
1: No, que no me puedo el chiste, me hubo una adivinanza.
0: Va, decime una adivinanza.
1: ¿Qué es lo que no es?
0: ¿Qué es lo que no es? Así, tal cual. Ajá. ¿Qué? ¿Qué ¿Sí? es? ¿Qué es lo que no es?
1: La nuez.
0: Ah, la nuez. Ese sí me gustó. Ese estuvo chido. Ok, mándame tu nombre completo y tu número de DUI. Felicidades.
1: Bueno, gracias.
0: Chao. Ok, bueno, ahí estaba. Ya regalamos 5 vales de $20. Hemos regalado $100 para ir a Dreamland. Felicidades a los ganadores. Recuerden que tienen que venir el día lunes de 8 de la mañana a 4 de la tarde y venir con su DUI. Si usted no puede venir, puede mandar el DUI de alguien. O sea, puede mandar con su DUI a alguien más.

Bueno, Vides París los saluda desde este lado del micrófono. Ha sido un placer poder venir a echar desmadre con todos ustedes. Me recuerda que me pueden escuchar de lunes a viernes de 6 de la tarde a 8 de la noche y los días sábados de 9 de la mañana a 12 del mediodía. Recuerde seguirme en redes sociales como @VidesParís para que usted se dé cuenta de todo lo que andamos haciendo fuera de los micrófonos del 100.1. Y nos escuchamos el día lunes en punto de las 6 de la tarde en After Station con Vides París. Como yo siempre les digo, por favor, si usted se va a portar mal, procure no dejar evidencia. Pero si decide portarse mal hoy sábado, invíteme. Nos escuchamos el día lunes. Y para despedirnos, los dejo con esta canción, pero por favor mándenme un sticker al 79205050. A ver, si usted no me manda un sticker antes de que yo me vaya, son 3 años de mala suerte. No le va a volver a gustar la cerveza y no va a volver a creer en el amor. Usted decide, soldado avisado no muere en guerra. Ya casi nos vamos. Aprovecho para saludar a toda la comunidad de Uber, la comunidad de InDrive. Ay, ¿por qué me mandas ese sticker? Un saludo para los del transporte colectivo. Ey, aquí anda Dream, el sueño de todas las chicas malas. Saludos a todos los que van para la playa. A todos los que andan vacilando ahorita, saludos. ¿Dónde es el after? Es que lo que pasa, Dream, vos ya me dijiste que vos sos el sueño de todas las chicas, así que ya te quedó Dream, el sueño de todas las chicas malas, de todas las bandidas. ¿Cuál es el sticker del día de hoy para despedirnos? ¡Ay, qué bonito este sticker desde San Miguel! En el amor sí, en la cerveza no, con eso no se juega. Ok, por ahí me estaban diciendo que en Walmart puedo encontrar la camisa de la selección de Argentina. Voy a ir a darme una vuelta por allá. Yo no bebo, dicen. Ok, no vas a volver a tomar agua de coco.

0: y el feo de las nenas lindas. Eso le gustaba, el relajo, el relajo. Ok, bueno, antes de irme quiero aprovechar para saludar a todas esas mamis, a todas esas mamás hermosas. Hey, saben, yo sé que de repente a veces andamos en tantas cosas, que andamos tan ocupados, tan estresados, tan agobiados, pero la importancia de poder agradecerle a las personas que queremos que no se nos olvide. Así que hoy quiero irme con algo, con este mensaje. Si usted no le ha dicho que quiere a la persona que quiere hoy, por favor tome el celular, estaciónese, mándenle un mensaje a su mamá, a su esposa, a su novio, a su novia, a su esposo. Dígale que lo quiere, que lo ama, que lo disfruta, que quiere a su mamá. A veces se nos olvida tanto que no le decimos a las personas que las queremos. Así que si vos me estás escuchando, ahorita tómate el tiempo y si tenés a tu mamá con vos o no, tómate un tiempo para llamarle ahorita y decirle: mamá, de verdad te quiero, gracias por todo lo bueno y por todo lo malo que hemos pasado juntos, gracias por no dejarme solo, dejarme sola, gracias por acompañarme en las buenas y en las malas. Y miren, que nosotros no podemos elegir a nuestras mamás, pero hay que agradecer la mamá que nos tocó. Si usted ya no tiene a su mamá con usted, no se preocupe, cierre los ojos, tómese un momento para decirle: mamá, de verdad te quiero un montón, ha sido lo mejor que me has pasado en la vida. Dele un abrazo, disfrútela, porque nosotros no sabemos cuánto tiempo nos van a durar nuestras mamás. Así que de verdad quiero dejarles ese consejo antes de irme. Y no solo aplica para las mamás, de verdad, aprovechen cada momento para decirle a las personas que las quieren, porque nunca sabemos cuándo va a ser la última vez. Así que con esta canción yo me despido y feliz Día de la Madre a todas esas mamás que se la rifan por sus hijos, a esas madres solteras, a esas madres que hacen el papá, la mamá, hacen los dos roles, a esas mujeres que se la viven luchando por sus hijos a pesar de las adversidades, a todas esas mamás que sirven de guías, de instructoras, y un saludo para mi mamá que nos está escuchando desde el otro lado del micrófono. Mamá, te amo con todo mi corazón y gracias por ser la mamá que se la ha fajado y que me ha llevado hasta donde estoy. Espero que estés súper orgullosa del hijo que tenés. Y yo estoy súper orgulloso de la mamá que tengo. Así que saludo, un beso para todos. Un abrazo y nos escuchamos el día lunes. Feliz fin de semana para todos. Pórtense bien, pórtense bonito. Y nos escuchamos el día lunes en punto de las 6 de la tarde. Chao, chao.
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